0: El dinero es igual que el fútbol, no tiene ningún sentido a menos que se lo pase, lo compartas con los demás.
1: 这到底是什么意义啊？请